¿Qué tal, mi gente bonita? Pues ya estamos aquí con toda la actitud, disfrutando este domingo. Bendiciones para todos. 8 de la mañana y nosotros estamos para todos ustedes en su programa La Única. Y bueno, sigan con nosotros porque tenemos, como cada programa, invitadas espectaculares. Y seguimos con el cartel de Nuevo León. Y esto que se llama Me Llamas, de José Luis Perales.

0: Bueno, pues esto fue la canción Me Llamas en la voz de, aquí dice, el Cartel de Nuevo León. Estos chicos, bueno, muy, muy guapos ellos, con mucho talento, como pueden darse cuenta. Y bueno, es que disfrutar todos los géneros musicales. Su programa, La Única, tiene la finalidad de promover la música en español. Pero también, obviamente, pues damos oportunidad a todos los idiomas, porque la música es un idioma universal. Vamos a tener invitadas de lujo, así que váyanse preparando para escuchar temas muy diferentes. Tenemos una chica, Too Little Top Talent, del 2025. Ella es Stephanie Sánchez. También tenemos a una catedrática de aquí de la Universidad de Bowling Green. Y, por supuesto, a una querida compañera de la Polish American Band, quien, por cierto, se presenta el día de hoy en el anfiteatro del zoológico en Toledo, para que vayan a disfrutar a las 7:30 de la tarde el día de hoy, Polish American Band, con música, pues bueno, para deleitarnos. Un repertorio muy variado y vale la pena disfrutar al aire libre. Va a ser una noche encantadora. El clima, bueno, pues al parecer vamos a estar bastante cómodos. Una temperatura pues muy cálida, 28 grados centígrados, que pues, en grados Fahrenheit son 83. Hasta el momento no se visualizan lluvias, entonces váyanse preparando para estar en el zoológico de Toledo el día de hoy y disfrutar de la Polish American Band. Y bueno, nosotros continuamos con más música de estos chicos. Y esta canción también del señor José Luis Perales, que en su momento hiciera famosa al señor Vicente Fernández, pero ahorita la vamos a escuchar al estilo norteño. Teléfono en cabina, 419-372-8810. ¿Quieres mandar un WhatsApp? Más 1-312-508-9739. Tu servidora Andy Hernández, la voz sin fronteras. ¡Vámonos!
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0: Se vale bailar, ¿eh? Señora, se está haciendo el desayuno. Puedo hacerlo mientras baila al ritmo de esta canción.

Bueno, pues esto fue con los Cardenales de Nuevo León. ¿Y cómo es él? ¿Qué tal? Escuchamos anteriormente a los chicos El Cartel de Nuevo León con Me Llamas. ¿Les agrada este ritmo? Empezar con este ritmo el día de hoy, como para estar bailando. Si el señor está sentado viendo la tele, señora, levántelo a bailar, por favor. Mientras usted hace el desayuno, póngase a bailar. Nada más revise bien que no se le queme el guisado. Y bueno, lo importante es tener la actitud de sonreír y disfrutar un nuevo día que Dios Padre nos da, un nuevo día que la vida nos ofrece, nos permite. Y ya tú decides cómo la quieres vivir, de buenas, de malas. ¿Quieres estar triste? ¿Quieres estar alegre? ¿Quieres estar enojado? Ojalá que decidas bien por salud de tu cuerpo y de tu entorno, de tu espacio. No hay como dar una sonrisa y disfrutar. Y sobre todo enseñarles a los pequeños la importancia de sonreír y de estar en paz. Bueno, pues nosotros continuamos con más música, pero les quiero recordar que se acercan muchos festejos. Y aquí tengo St. Peter and St. Paul en Toledo. Recuerden que cada año hacen su festival. Y el 31 de julio, 1 de agosto y 2 de agosto son las fiestas de St. Peter and St. Paul. ¿Quiénes van a estar? Bueno, pues el grupo Macizo, que posiblemente tengamos la oportunidad de entrevistarlo. Celestina y los Sánchez, Meche Trejo, esta chica canta muy bien. Los Hermanos, Grupo Temible, DJ Juanio, ay caramba. Bueno, Grupo Flechazo, ay, ay, ay, nuestra querida Mauri, DJ, nuestra querida Maribel, a quien le mando un fuerte abrazo porque ella es parte de aquí del programa La Única. También no podía faltar el Corazón de México, que es un ballet folclórico de Elaina Hernández, a quien le mando un fuerte abrazo. Va a estar, ya dije, a DJ El Pájaro y también un gran amigo. Bueno, este chico, además de talento, es una persona a todo dar, Eddie Gardo. Para que vayan comprando sus boletos, recuerden, 31 de julio, 1 de agosto y 2 de agosto, St. Peter and Paul Festival, ¿ok? Celebrando, pues, la fe, la cultura y el convivio en la comunidad. Y, pues, bueno, hay muchos patrocinadores. Ustedes siguen disfrutando la música. Teléfono en cabina 419-372-8810. ¿Qué les parece si seguimos con los Invasores y Cardenales de Nuevo León? Párense a bailar, hombre, ya son las 8:25 de la mañana y es momento de sacudir el cuerpo. Y nos vamos poco a poco, con esta música pues se baila así un poquito suavecito, entonces aprovechenlo y ya después ponemos algo más movido. ¿Les parece bien? Bueno. ¿Qué tal, Bueno, disfrutemos el comienzo de este domingo y nosotros seguimos con más aquí en su programa La Única.

Estás en tu programa La Única y bueno, el día de hoy estamos con el primer bloque y los invasores y cardenales de Nuevo León. Teléfono en cabina 419-372-8810.

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1: Bueno, pues ya lo saben, en las fiestas de St. Peter and Paul, julio 31, 1 de agosto y 2 de agosto, para que vayan pues organizando sus planes, preparándose para todos los eventos que hay. Gracias a Dios hay muchos eventos, tanto en Toledo como en Bowling Green, en Perrysburg, en Maumee, en bueno, todos los lugares aquí cercanos en el estado de Ohio, para que disfruten en familia, con amigos, y pues con quien ustedes tengan la oportunidad de estar y de convivir, porque ya tan solo aquí en Bowling Green tenemos Dinner Theater BG el 7 de agosto y sábado 8 de agosto. 7 de agosto, viernes 7 de agosto a las 8 de la noche. Y el sábado 8 de agosto a las 7. Best Musical. Hay variedad, show en esta temporada en Bowling Green Performing Arts Center, que está aquí en 514 West Poe Road en Bowling Green, Ohio. Así que hay muchos eventos y en un momentito más les voy a compartir también otro evento que se hace cada año. Como les había comentado, hay mucho a dónde ir, a dónde salir, a dónde festejar, para convivir sanamente, donde quiera que estén, disfrútenlo por favor. Nosotros estamos preparándonos para recibir en cabina a nuestras artistas de hoy, nuestros invitados de hoy. Stephanie Sánchez, ganadora de Toledo Top Talent en el 2025, también a una maestra, Megan Rancière, de aquí de Bowling Green, etnomusicóloga. Bueno, pues una maravilla lo que vamos a platicar con ella. Y para cerrar con broche de oro, pues tenemos a una compañera de Polish American Band. Ella es Michelle Thomas, una excelente flautista, que nos va a venir a compartir su experiencia como músico. Así que sigan sintonizándonos a través de la WBGU 88.1 FM. Recuerden que el teléfono en cabina 419-372-8810. O si quieres mandar un WhatsApp, más 1-312-508-9739. Aquí con su servidora Andy Hernández vamos a estar pues muy felices de recibir sus llamadas. Y bueno, nosotros seguimos con este ritmo tranquilo y sabroso que son los Invasores y Cardenales de Nuevo León. Y en un momentito más regresamos a cabina. Gracias a ustedes por estar aquí el día de hoy, porque esto es para toda la gente bonita de Bowling Green y sus alrededores.

Bueno, pues seguimos nosotros con ustedes. Recuerden que el día de hoy tenemos invitadas de lujo aquí en su programa La Única. Teléfono en cabina, gente bonita, 419-372-8810. O si quieres mandar un WhatsApp, más 1-312-508-9739. Son las 8:57 de la mañana y nosotros nos estamos preparando para nuestras invitadas del día de hoy. Y bueno, seguimos mientras tanto con los invasores y cardenales de Nuevo León, para que sigan bailando así suavecito y más adelante vamos poniendo música más movida. ¿Les parece bien? Vámonos con los invasores y cardenales de Nuevo León.

¿cómo va ese desayuno? Ya terminamos de almorzar, de desayunar, ya salimos a correr. Bueno, porque estamos por cambiar el ritmo para que ustedes empiecen a sacudir.

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Se vienen muchos eventos para que ustedes tengan, pues, de acuerdo a sus gustos, dónde escoger, a dónde ir, y sigan disfrutando de lo que el estado de Ohio tiene para toda la gente bonita, para toda la comunidad. Nosotros seguimos con los Invasores y Cardenales de Nuevo León. Estás en tu programa La Única. Tu servidora, Andy Hernández, la voz sin fronteras.

Bueno, pues estamos despidiendo este bloque de Invasores y Cardenales de Nuevo León para darle pues la oportunidad a lo más nuevo del 2026, en lo que recibimos a nuestra primera invitada. Estás en tu programa La Única. Y bueno, teléfono en cabina 419-372-8810. Y ya estamos de nuevo con la música. Y toca el turno a Karin León.

Ay, ay, ay, bueno, pues ahora estamos con la banda MS. ¿Qué tal? Venimos de los Cardenales y los Invasores de Nuevo León. Y ahora la cosa está más calmada. Ya tuvimos a Karim León. Vamos con la banda MS. Pero bueno, seguimos con la música en español para todos ustedes. Y en un momentito más vamos a dar un giro completamente para poner otro tipo de música, aprovechando a una de nuestras invitadas. Ella es la profesora, la doctora Rencier, que es etnomusicóloga. Y bueno, esto va a estar muy, muy interesante para que se queden. Si ya terminaron el almuerzo, bueno, pues ahora prepárense un cafecito y el famoso dessert para que se sienten a escuchar, o si pueden disfrutarlo a través de Facebook, su servidora Andy Hernández, La Voz Sin Fronteras, lo vamos a estar transmitiendo para que disfruten y puedan seguir a gusto en este domingo familiar. Son las 9:27 de la mañana. Domingo 12 de julio del 2026. Seguimos con la banda MS. Y se vale llorar, ¿eh?

0: Bueno, mi gente bonita, pues ya estamos aquí en cabina y lo prometido es deuda. Pero vamos a comenzar aquí, por si gusta empezar a dar saludos. Usted relajadita, esto es divertido. Tenemos a nuestra primera invitada del día de hoy. Ella es, se vale aplaudir, ¿eh? Ella es Stephanie Sánchez. ¡Yeah! ¡Wow! Trajo todos... todo su equipo de producción, muy bien. Bueno, vámonos para acá. Ponte los audífonos y bueno, estamos también, recuerden, estamos transmitiendo también a través de Facebook y es el micrófono número 3. Bueno, para todos ustedes, Stephanie Sánchez, ella es Toledo Top Talent Winner 2025. ¿Cómo estás?
1: Estoy bien.
0: Está bien. ¿Y usted? Está dormida porque ayer tuvo evento. Yo la vi en Facebook y estaba cante y cante. ¿Sí o no?
1: Sí.
0: ¿Nos vas a cantar aquí el día de hoy?
1: A lo mejor.
0: A lo mejor, bueno, sí. Dependiendo cómo vaya sintiéndose esa voz. Ok, mi querida Stephanie. ¿Saben cuánto tiempo tenía yo invitando a esta criatura? Tenía yo un año. Un año, ¿verdad? Quizá. Oye, ¿puedes venir? Ay, sí, voy a verlo. Mi agenda está muy apretada. Bueno. Es que estás estudiando, ¿verdad?
1: Uh-huh.
0: A ver, cuéntanos, ¿qué estudias?
1: Estudio enfermería.
0: Oh, my God. Ella se está preparando para cuando esté en los conciertos masivos, pueda atender a toda la gente que se desmaya, a tu público que se va a desmayar cuando te vea y te escuche cantar.
1: Uh-huh.
0: Sí. ¿Y en qué semestre vas? ¿Primero?
1: No, ya me gradué. Nomás estoy esperando para tomar el examen final. Ya para que me den mi certificado.
0: Y ya, salirse a cantar. O sea, ella estudió enfermería para salirse a cantar. ¿Están oyendo? No se crea. ¡Qué bien! Entonces vas a combinar la música con la medicina. ¿Sí? Todo,
1: sí.
0: Todo se puede. Vamos a ver. Ok. Bueno, Stephanie, pues bienvenida a tu programa La Única. Es un honor tenerte aquí.
1: Gracias.
0: Y para comenzar, bueno, pues queremos felicitarte porque... haces de tu tiempo algo, aparte que es muy valioso, haces cosas muy importantes, muy interesantes, como estudiar, concursar. Y bueno, fuiste la ganadora del concurso de Toledo Top Talent. ¿Y qué fue lo primero que pasó por tu mente cuando escuchaste tu nombre? La ganadora, Stephanie Sánchez.
1: Pues... a veces todavía ni le creo, porque...
0: ¿Que hayas ganado?
1: No, sí, porque yo entré nomás por diversión, no entré para ganar.
0: Ajá.
1: Nomás.
0: Sí, dijiste, ay, ¿qué voy a hacer? Ay, vamos a concursar.
1: Sí.
0: No tengo nada que hacer, vámonos al concurso. No.
1: Pero sí, sí estuvo chido que gané, pues.
0: Claro.
1: Pues, sí estoy feliz, sí. A veces, como digo, a veces todavía no lo creo.
0: ¿Todavía
1: pero...
0: no crees que haya sido el primer lugar?
1: Sí.
0: Ok. Eres una chica muy joven, con un talento inmenso. ¿A qué edad descubriste que tenías esa preciosa voz y en qué momento decidiste que querías cantar profesionalmente?
1: Pues siempre me ha gustado cantar desde que era chica, pero creo... en la secundaria es cuando ya empecé a practicar un poco más. Entré al coro de la escuela y...
0: y ahí se empezó todo.
1: Sí.
0: Pero desde chiquita,
1: desde...
0: bueno, aquí está su familia, igual le podemos preguntar a los papás. Si, y decían, ya cállate. Ya. ¿Te lo pasabas cantando?
1: Sí.
0: Sí. Ah, sí, es de las mías. Muy bien. Ok, y a ver, dime, detrás de un gran triunfo como el que tuviste en Toledo Top Talent, de hecho hay que mandar saludos a nuestra querida Melinda Sánchez, que es la que organiza este concurso para apoyar a toda la juventud, a toda la comunidad joven de Toledo y la región. Pero detrás de un gran triunfo siempre hay mucho esfuerzo y preparación. ¿Cómo fue tu rutina de preparación y ensayo para enfrentarte a un escenario, pues, tan competitivo como este de Toledo Top Talent?
1: Pues, nomás era casi practicaba en mi casa, a veces enfrente de mi familia, uh-huh. y ya ellos eran los que me criticaban, que haz esto y haz eso.
0: Qué bueno.
1: Pero, pues, tomos al final, pues no es igual practicar en la casa y ya ir al escenario y...
0: Escuche la voz de la experiencia.
1: Y ya...
0: Es igual.
1: Concursar enfrente de otra gente.
0: Exacto, tener un público diferente uh-huh. y aparte más audiencia, porque bueno, en tu casa... Pues sí, tienes una familia grande, pero de todos modos no se compara con el
1: sí.
0: con el escenario y el auditorio, con uh-huh. más personas. Muy bien. Bueno, pues nosotros le vamos a dar chance de que tome un poco de agua, que se relaje un poquito más. Vamos a poner música de su favorita. ¿Sí? ¿Es de tus favoritas, Grupo Firme?
1: Una de mis favoritas.
0: Una de sus favoritas. Ok, y a ver si en un ratito más la animamos a que cante para el programa La Única. Y ya regresamos, ok. Bueno, le ponemos música, Grupo Firme, que ella escogió. Vámonos, pues.

Bueno, mi gente bonita, pues ya estamos en cabina nuevamente. Muchas gracias por habernos acompañado todo este programa. Recuerden que lo hicimos con mucho cariño para todos ustedes. Y la idea es traer variedad de músicos, de temas. La ventaja es que podemos estar en inglés, en español. Y todos son bienvenidos. Entonces, no me queda más que agradecerles su tiempo. No me queda más que agradecerles que nos hayan estado acompañando. Y recuerden que cada domingo la producción de su programa La Única pues está con la mejor disposición de hacernos pasar una mañana muy agradable. Se quedan con la transmisión de WBGU 88.1 WBGU 88.1 FM. Recuerden todos los eventos que hay aquí en Bowling Green, en Toledo. Vamos a seguir transmitiendo cada domingo para que estén pendientes. Y bueno, quiero mandar saludos a mi querido amigo Beto Guerra, que siempre se conecta, siempre manda saludos. Y así como a toda la gente que nos ha estado también mandando saludos a través de Facebook. Muchas gracias. Y nosotros, bueno, les deseamos un excelente domingo, una tarde muy agradable. Si no saben dónde van a comer todavía, bueno, pues recuerden que su servidora se encuentra en un restaurante mexicano en Alexis Road, es el 5 de mayo, así que los espero para comer y disfrutar la tarde. Y de ahí nos vamos al zoológico en Toledo para disfrutar del concierto de la Polish American Band a las 7:30. También recuerden el evento de St. Peter en St. Paul. Y bueno, hay muchos eventos más que deben estar atentos para que puedan tener variedad, para que puedan ustedes elegir dónde van a estar. Es un placer compartir con ustedes todo lo que hace la comunidad para todos nosotros. Vamos a tener también, ya para antes de despedirnos, los 15 años de Barrio Latino Festival. Es el 15 aniversario. Van a tener la quinceañera, van a tener por ahí una chica, Andy Hernández, para cantar las mañanitas. Esto es el 8 de agosto. El Barrio Latino es un festival que está pues a través de nuestra gente Barrio Latino Art Festival, celebrando 15 años nada más. Esto va a ser el siguiente fin de semana. Primeramente tenemos St. Peter en St. Paul y después el 8 de agosto Barrio Latino. Pero también esas fechas tenemos aquí en Bowling Green, como pudieron escuchar. Nuestras chicas artistas entrevistadas el día de hoy lo anunciaron también el viernes 7 de agosto y el sábado 8 de agosto. Así que pueden estar aquí en Bowling Green el viernes 7, el 8 de agosto se van para allá, para Toledo, a disfrutar del Barrio Latino Art Festival. Y bueno, antes tenemos St. Peter en St. Paul, también allá en Toledo, para que pues se den una vuelta. Y no podía faltar también el festival Block Festival. Esto es el 25 y 26 de julio, que ofrece, bueno, la que está cada año con este tipo de eventos es nuestra querida amiga Melinda Sánchez, a quien le mando un fuerte abrazo por toda su labor. Melinda Sánchez, Mari Molina, Linda Parra, Freddy Gutiérrez, a toda la gente de aquí de La Única, muchas gracias por apoyar a la comunidad. Y saben que esto lo hacemos con mucho cariño, con el placer de servir. Y bueno, gracias por habernos acompañado. Yo me despido, es la 1:00 p.m. y continuamos disfrutando lo que Dios Padre nos dio, el hecho de haber comenzado
el día, ya es una bendición. Así que sigan disfrutando de este domingo familiar. Que Dios los bendiga y aquí seguimos a la orden. Su servidora Andy Hernández, La Voz Sin Fronteras. Muchas gracias.

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